0: ¡No me puedes despedir! Este es el único trabajo que siempre he querido. No quiero salir por la tele, solo quiero estar en la Fox.
1: Ajá.
0: Mi familia, todos los días, en las vacaciones, sí, especialmente en vacaciones, ven Fox News, somos adictos. La Fox es nuestra religión. ¿Recuerdas el logo que quedaba marcado en la pantalla aún cambiando de canal y crearon el giratorio? Era como nosotros.
1: Kayla, no van a despedirte. Es que no puede controlar su ira. Es una máquina de rabia perpetua. Por eso gusta a los fanáticos, sin ofender a tu familia. ¿Quieres preparar los contenidos? Pues nada de llorar.
0: Nada de llorar.
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3: ¿Por qué el acoso sexual está tan arraigado y es tan difícil de abordar? Interroguemos al sistema.
4: Hola, me llamo Jodie Cantor. Investigo para un reportaje del New York Times.
3: ¿Qué has conseguido?
4: Parece que el acoso en Hollywood es abrumador.
3: No quiero que me nombre. Y punto.
4: Entendido.
5: En tus otros artículos,
4: ¿cómo las convenciste para que te contaran lo que les había pasado?
3: Les oí argumentar. No puedo cambiar lo que te pasó en el pasado.
5: Pero juntas tal vez podamos
3: proteger a otras personas.
5: La verdad, básicamente.
3: ¿Qué es exactamente lo que tenemos?
4: Todas las chicas fueron a lo que creían que iba a ser una reunión de trabajo.
6: Aún puedo verlo, esa habitación, aquella planta.
3: Intentaba tocarme todo el rato.
7: Le pedí que me dejara en paz.
4: Y dicen que se encontraron con amenazas y exigencias sexuales.
3: Era joven, tenía miedo.
4: Hola. Hola. Somos del New York Times. Creo que usted trabajaba para Harvey Weinstein.
8: Ya ha habido intentos de destaparlo y él siempre lo impide.
9: Harvey desmiente cualquier acusación de agresión.
8: Manejaba a la gente, era un manipulador nato.
4: Deme una oportunidad de poder hablar con usted.
10: ¿Seguro que esas chicas no buscaban acostarse con un productor con intención de medrar?
8: Esto va más allá de Weinstein. Hablamos de un sistema que protege a los abusadores.
3: Quienes recibieron las compensaciones no pueden contarlo. Las demandarían si lo hacen. Pero si alguien pudiera hablar con libertad de esos pagos.
4: ¿Qué pagos, John?
11: Presuponed que todas vuestras llamadas están siendo grabadas y que os siguen.
4: ¿Te imaginas cuántos Harveys puede haber ahí fuera?
12: ¿Quieres que me maten?
4: ¿Te arrepientes de haberte implicado?
3: ¿Tú sí?
4: No.
3: La única opción de que hablen públicamente
4: es que lo hagan todas juntas.
11: Te oímos, Harvey.
13: ¿Con quién habéis hablado?
3: Tengo tres hijas y no quiero que acepten ni el abuso ni el acoso jamás. Lo haré público.
11: A escribir. Llegó la hora.
3: que esto saldrá a la luz.
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12: Os he convocado para que conozcáis que en el día de hoy presento mi dimisión como concejal del Ayuntamiento de Ponferrada.
14: Te presento, Ismael.
15: Me encanta.
12: Encantada.
15: Yo no creo tanto en eso del partido, yo creo en las personas, ¿entiendes?
16: Nevenka Fernández.
12: Sé que durante los últimos meses han circulado todo tipo de rumores y comentarios malintencionados sobre mí. Todo es absolutamente falso.
15: Y Hacienda y Comercio para Nevenka. Tienes toda mi confianza y mi amistad. Es que no puedo ocultártelo más. Siento algo muy fuerte por ti.
12: Mi negativa provocó su acoso. Comentarios verbales, notas.
17: ¿Y los demás?
18: A última hora se han rajado. ¿Te lo puedes creer? Vamos, que estoy estorbando.
15: ¿Y vas a montar el numerito?
19: ¿Qué tonta eres? ¿Qué inmaduro? Déjate de estupidez.
20: Eres una amargada.
15: ¿Tú qué es lo que quieres? Que me meto una caja de pastillas.
17: ¿Tú has pensado en denunciar?
14: Nunca se ha denunciado a un político por un tema así.
17: No me mira. No se atreve a mirarme.
12: Los motivos que me han mantenido apartada de mi responsabilidad.
21: ¿Por qué no se marchó?
12: No podía moverme. Responden únicamente a una palabra. Mi dignidad.
22: ¿Por qué pasó usted por ese calvario?
23: La señorita Nevenka Fernández no es la acusada.
24: Nevenka, por favor. ¿Qué les dirías a las mujeres que están en una situación como la que has vivido?
12: Que no se callen. Que lo cuenten. Yo ya no soy Kenki. Soy Nevenka.
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0: 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Lalo, empezamos contigo. ¿Cómo están las cosas por Ceuta?
1: Pues te explico. La problemática actual en Ceuta se encuentra en una grave crisis migratoria y humanitaria desatada a partir del 30 de julio de 2026, la cual ha derivado en un colapso asistencial y un severo incremento de la tensión social en la ciudad autónoma. A finales de julio se registró la entrada irregular de miles de personas, estimadas en decenas de miles en los momentos más agudos del cruce fronterizo. Clima de tensión social y disturbios altercados en los repartos, brotes de violencia ciudadana, impacto en la convivencia, conflicto político e institucional, reproches entre administraciones. El Ejecutivo Local de Ceuta

0: 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Hola, Camèlia, qui ets i a què dediques tu?
1: Hola a todos y a todas. Yo llegué a España desde Rumanía hace 3 años junto con mi familia y nos mudamos sobre todo por la educación y el bienestar de nuestros hijos. Actualmente sigo trabajando a distancia para mi propia agencia inmobiliaria en Rumanía. Dedico a mi trabajo el tiempo que me permite la conciliación familiar, ya que el bienestar de mi familia sigue siendo mi prioridad.
0: Y aparte de trabajo y familia, ¿qué otras actividades haces?
1: Pues, aparte de mi profesión, una de mis grandes aficiones es la organización de eventos culturales. Me encanta crear espacios donde las personas pueden conocerse, compartir experiencias y descubrir nuevas tradiciones. Precisamente, el pasado sábado, 13 de junio, organicé un stand de presentación de Rumanía en una feria que se celebró en el International School de Barcelona, aquí en San Cugat. Ofrecimos una pequeña muestra de gastronomía rumana, artesanía tradicional y elementos representativos de nuestro folclore. Una muy buena oportunidad para acercar la cultura rumana al público, que creo que no lo conoce demasiado. Yo me siento orgullosa de nuestras costumbres y tradiciones.
0: Sí, la verdad es que aparte de algunas ideas típicas y tópicas, conocemos poco la cultura de Rumanía.
1: Para mí, este tipo de actividades no solo son un hobby, sino también una forma de construir puentes entre las culturas y de contribuir a una sociedad más abierta, diversa y respetuosa.
0: Camèlia, moltes gràcies. I ara passem a conèixer la Michal d'Israel.
2: Hola, Laura. Me presento. Yo soy terapeuta cognitivo-conductual. Actualmente trabajo en mi clínica privada en Barcelona, cerquita de Plaza Cataluña. Y también hago sesiones por Zoom. Trabajo con adolescentes y adultos, tanto de aquí como de distintas partes del mundo. Y la verdad es que es un trabajo súper interesante. En Israel fui orientadora educativa en escuelas durante muchos años. Pero ahora, mientras aprendo a hablar bien castellano y catalán, me enfoco solo en mi consulta privada, donde puedo hacer las terapias en hebreo y en inglés.
0: Gracias, Michal. Diana, ¿cómo va? ¿Qué os explicas tú? ¿Dónde eres?
3: Hola, mira, yo ya hace 3 años que vivo aquí en San Cugat, pero soy de Rusia. Vine de vacaciones, pero me gustó tanto que decidí quedarme. Soy fotógrafa de retratos. Me gusta trabajar con personas y capturar emociones a través de la fotografía. En mi tiempo libre me gusta salir a correr, descubrir cafeterías y disfrutar de un buen café. También me interesan la historia y el arte. Me encanta aprender sobre diferentes culturas y conocer nuevos lugares.
0: Gracias, Diana. ¿Y tú, quién eres?
4: Soy Etera. Soy de Israel. Ahí trabajaba como terapeuta. Hacía terapia asistida con animales. Y cuando mi familia y yo nos fuimos de Israel, pensé que podría seguir trabajando del mismo, pero la vida tomó otra dirección.
0: Sí, nos vamos de nuestro país con unas ideas en la cabeza y luego pasan otras cosas y hay de saber adaptarse, ¿verdad?
4: Sí, hay que adaptarse. Tuvimos que construir una nueva rutina, encontrar nuevos amigos y nuestro lugar. En ese proceso decidí dedicar más tiempo también a mi desarrollo personal. Me encanta hacer deporte, también disfruto escuchando charlas, monólogos de humor, leyendo y compartido un café con amigas. Actualmente sigo aprendiendo español y dedicando mucho tiempo a mi familia, que es lo más importante para mí.
0: Gracias, Atara. I ara coneixerem la Sofia de Marroc. Hola, Sofia.
5: Hola, Laura. Me encanta estar aquí con vosotras hoy. Soy marroquí y vivo aquí desde hace un año. Soy agente de seguros y trabajé en mi país para una empresa durante 10 u 11 años. Me gustaba muchísimo mi trabajo y quiero poder ejercer la misma profesión aquí. Por eso estoy estudiando el castellano. Quiero formarme para perfeccionar mis conocimientos. Soy una persona muy dinámica y enérgica. Voy al gimnasio, juego al pádel. Me encanta hacer repostería cuando estoy enfadada. Y me gusta la lectura también.
0: Cuando estás enfadada, caray. ¿No me haces pastizos cuando estás enfadada?
5: Pues sí, es como una terapia para mí.
0: Gracias, Sofía.
6: Moltes, moltes gràcies a totes per les presentacions. 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
0: Sí, jo soy Laura, soy brasileña y soy odontóloga. Estoy en proceso de homologación de mi título en España y decidí que quería ser dentista cuando era niña, después de mis primeras visitas al dentista. En lugar de asustarme, me fascinó aquel lugar, los instrumentos y la forma que se podía ayudar a las personas a sentirse mejor. Y a lo largo de mi trayectoria profesional, trabajé en clínicas odontológicas, tuve mi propia clínica y en los últimos años trabajé en el Sistema Único de Salud de Brasil, el sistema público que ofrece atención sanitaria gratuita y universal a toda población. Aunque ser dentista me encanta, las artes siempre han sido una parte importante de mi vida. Me encanta la música y el teatro y procuro mantenerlos vivos como puedo, de diferentes maneras.
4: Sí, la cultura y las artes son súper importantes para el bienestar. Bueno, para mí lo son.
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1: La verdad es que tanto el rumano como el castellano y el catalá proceden del latín y tienen estructuras gramaticales parecidas. También tienen una fonética parecida y tienen bastante vocabulario similar, más de 80% si me recuerdo bien. Familie, animal, amic, foc, nas, nou, ascensor, por ejemplo.
2: La verdad es que la influencia del hebreo en el español es muy antigua y viene sobre todo de la Biblia. Hay muchas palabras que los españoles usan todos los días y que son de origen hebreo, como por ejemplo la palabra sábado, que viene de Shabbat. También hay palabras universales como amén o aleluya que son hebreas. Además, la mayoría de los nombres tradicionales en España en realidad son hebreos. Nombres muy comunes como Juan, Miguel, David o Ana vienen de mi idioma materno. Incluso mi nombre, Michal, está en la Biblia en español como Michal. Cuando digo mi nombre aquí, la gente se confunde y piensa que me llamo Miguel, que es un nombre de hombre.
3: El castellano y el ruso pertenecen a la familia de las lenguas indoeuropeas, por lo que comparten algunas raíces y palabras de origen común, aunque el castellano es una lengua romance y el ruso una lengua eslava. Las dos tienen influencias del latín, el griego y otras culturas europeas. Fonéticamente, comparten la característica de que en la gran mayoría de los casos, tanto en ruso como en castellano, las palabras se leen y pronuncian tan y como están escritas. En inglés y en francés esto no pasa. Tenemos palabras parecidas como teléfono, hotel, medicina, universidad y restaurante.
4: Pues el portugués y el castellano se desarrollaron paralelamente a partir del latín vulgar, compartiendo muchas innovaciones e influyéndose mutuamente. Palabras como caramelo, marmelada y muchos términos náuticos y comerciales. Además, muchas palabras de origen africano, asiático o indígena llegaron al español a través del portugués, ya que fueron los portugueses los primeros europeos a establecer un contacto intenso con algunas regiones de África y Asia.
5: Mira, la relación entre el castellano y el árabe es profunda, es fascinante y remonta a siglos de convivencia en la península ibérica. Después del latín, el árabe es el idioma que más ha influido el léxico español. Durante casi 8 siglos fue la lengua de la administración, la ciencia, la cultura y el comercio en gran parte del territorio conocido como el andaluz. De hecho, hoy existen unas 4.000 palabras de origen árabe en el diccionario castellano. Vaya que el castellano actual no se puede entender sin su pasado árabe, aunque la base es latina. El árabe fue el barniz cultural que le dio la riqueza que le diferencia del resto de lenguas romances de Europa.
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1: Quiero hablarles de Daniel Barenboim, uno de los directores de orquesta y pianistas más grandes. Más allá de su genio música, Barenboim es un ferviente activista por la paz que busca un puente entre israelíes y palestinos. Su compromiso es tan profundo que fue la primera persona en el mundo con doble ciudadanía, israelí y palestina. Su proyecto más importante es la Orquesta de Diván de Oriente y Occidente, que fundó con el intelectual palestino Edward Said. Esta iniciativa reúne a jóvenes músicos israelíes y árabes para tocar en perfecta armonía. Por esta labor humanitaria que lleva a cabo desde España, Barenboim recibió la nacionalidad española y el premio Príncipe de Asturias. Para nosotros es un símbolo vivo de tolerancia y esperanza en Oriente Medio.
2: Me encanta hablar hoy con vosotros desde un compositor muy famoso, artista de Rumanía que se llama Gheorghe Zanfir, un célebre músico rumano y es un virtuoso de la flauta de pan, un onai como se dice en Rumanía. Es conocido mundialmente por haber popularizado este instrumento tradicional y por su extraordinaria técnica interpretativa. Entre sus obras más famosas destaca The Lonely Shepherd, una pieza que le dio reconocimiento internacional. Zanfir es considerado el rey de la panfluta, uno de los más grandes intérpretes de flauta de pan de todos los tiempos.

Una de mis músicos favoritos es Polina Sidinskaya, una pianista rusa muy reconocida internacionalmente. Empezó a tocar el piano cuando era una niña. Fue una niña prodigio. Con tan solo 8 años dio su primer concierto en solitario en Moscú. Desde entonces ha construido una carrera muy sólida en la música clásica. Me gusta su forma de interpretar, admiro su valentía artística y su estilo propio, ya que elige repertorios interesantes y a veces poco convencionales.

cantante, compositor y también político. Fue ministro de Cultura y uno de los fundadores del movimiento tropicalista y sigue siendo una referencia fundamental junto con artistas como Caetano Veloso.

La música andalusí marroquí, una auténtica joya cultural. No es solo una música, es como un viaje en el tiempo en un barco de lujo. Esta música nació en España musulmana entre el siglo IX y XV. Fue el resultado de la mezcla de la música árabe, bereber y las tradiciones musicales de la península ibérica.

0: Es una música espiritual y refinada. En Marruecos no es una música del pasado. Está muy viva y se escucha en las bodas tradicionales, en los festivales y durante las tardes del mes de Ramadán. Es un símbolo de tolerancia.
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2: Oh, hay muchos lugares. Pero mira, yo os diría que viajéis hasta Viscri, un bonito pueblo situado en la región de Transilvania, Patrimonio de la Humanidad por la UNESCO.
3: En Israel hay dos lugares mágicos que no te puedes perder, Jerusalén y el Mar Muerto.
4: Jerusalén, porque es muy bonito y es lugar sagrado para judíos, musulmanes y cristianos, donde conviven como buenos vecinos.
3: El Mar Muerto es el punto más bajo de la Tierra. Este lugar es famoso porque sus aguas son tan saladas que puedes flotar sin ningún esfuerzo.
5: En Brasil, los lençóis maranhenses, porque es un sitio menos conocido para los extranjeros, es como un extenso parque nacional con enormes dunas de arena blanca entre las que aparecen lagunas de agua cristalina durante la temporada de lluvias. Las dunas recuerdan a sábanas blancas extendidas al sol, de ahí el nombre lençóis, sábanas en portugués. La combinación de arena, agua y cielo crea un paisaje único, una auténtica joya natural.
0: Yo os llevaría hasta las dunas de Merzouqa, un desierto de ensueño. Es un mar infinito de dunas que cambian de color a cada minuto y se vuelven rojas al atardecer. Está lleno de camelleros, con cielos tan limpios, y las estrellas brillan con total claridad cada noche. Es un lugar hermoso y mágico.

0: porque te dicen poeta y tienes un mundo aparte más allá de las estrellas.
1: En Rusia podéis visitar Kalmykia. Ahí hay una intensa estepa, un lago rasado, templos budistas y una cultura única de un pueblo nómada.
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3: Si se trata de recomendar una escritora rumana, sin lugar a dudas, tenemos que hablar de Ana Blandiana, nacida en 1942 en Rumanía. Después de un largo periodo bajo de censura comunista, la obra de Ana Blandiana es leída en muchos países y ha sido traducida a numerosas lenguas. Si queréis conectar con la literatura rumana, Ana Blandiana, poeta, narradora y eseísta, es la mejor. En cada verso suyo late una idea poderosa. La libertad también se escribe. Gané premio Princesa de Asturias de las Letras en 2024. Está traducida en español.
4: Yo quiero hablar de Zoya Shelev, una de las escritoras israelíes más famosas y leídas en España. Sus novelas como Vida Amorosa o Lo que queda de la vida son grandes éxitos de ventas en el mercado hispano. Shelev es una maestra en explorar la psicología humana, las relaciones de pareja y los secretos familiares con una honestidad brutal.
1: Елена Костюченко es una reconocida periodista de investigación en Rusia y es un ejemplo de compromiso con la verdad y la libertad de expresión.
5: Yo elijo a Conceição Evaristo, una de las escritoras brasileñas más importantes de la literatura contemporánea. Entre sus obras más conocidas destacan Ponciá Vicencio, Olhos d'Água y Becos da Memoria. Su literatura combina sensibilidad poética y crítica social, dando voz a realidades de las mujeres negras y las clases populares en Brasil.
6: En mi caso, tengo que hablar de Fátima Mernissi, una de las mujeres más importantes en la lucha por los derechos de las mujeres musulmanas. Trabajo como profesora de sociología, también colaboro con organizaciones como el UNISCO para conseguir que las mujeres del norte de África tuvieran derechos de verdad en su día a día. Su libro más famoso es Sultanas Olvidadas, Mujeres Jefas de Estado en el Islam.
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Caminante, son tus huellas el camino y nada más. Caminante, no hay camino, se hace camino al andar. Al andar se hace camino y al volver la vista atrás se ve la senda que nunca se ha de volver a pisar. Caminante, no hay camino, sino estelas en